0: but they say no negotiations are happening at all with the United States. 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
1: 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But we are talking right now. We're talking, and we're talking at the request of Iran, backed by Saudi Arabia, backed by UAE, and backed by Qatar in particular.
0: Back home, and about 3.6 million Australians have experienced food hardship for the first time this year, according to new data. Second Bite says one in three people are too embarrassed to ask for help, and today they're launching their national campaign to help feed those doing it tough. Spokesperson Daniel Moorfield says many are sacrificing essentials just to put food on the table.
2: So this is one of those things where many Australians are really struggling in silence, and almost half said they wouldn't seek food relief because they believe someone else needs it more. And then there's about a third that said they're too embarrassed to ask. I've heard of people waiting in their cars so that no one sees them when they go to pick up food relief. So the big message we want people to hear is really simple. If you're doing it tough, food relief is there for you. Reach out. You're not alone in this.
0: 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Turning to finance, and the All Ords opened a short time ago, sitting at 9,019. Oil is trading at $83.51 US per barrel, and the dollar is buying 70.02 US cents and 52.14 British pence. This is Air News. AFL first up, and coaches are heading out of the league's crackdown on player management in the last round of the season. A memo from league headquarters is said to be warning clubs not to rest players ahead of the start of the finals. Western Bulldogs coach Luke Beveridge says on this one, the AFL is completely out of line.
3: How the AFL could question a club, because you're questioning the medical department from a club as well, we're all trying to win. So no matter what happens, you're going to go out trying to win that game.
0: Meantime, Hawthorn coach Sam Mitchell has signed a three-year contract extension, which will see him stay at the Hawks until the end of 2030. Turning to NRL news, and Cameron Smith is pouring cold water on speculation Billy Slater could take over from Craig Bellamy as the coach of the Melbourne Storm. The Queensland boss was seen in Melbourne change rooms over the weekend, but Smith says he can't see Slater in the top job just yet.
4: 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I don't think so.
5: So you can't really see it in the near future?
4: Definitely not.
0: And briefly, in the EPL, Chelsea has signed former Liverpool midfielder Jordan Henderson on a two-year deal. And Serena and Venus Williams have been given a wildcard entry for the women's doubles at the Cincinnati Open. 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
9: Muy buenos días, bienvenidos a Conversando con Luisa por Alive 90.5 FM. En esta primera hora nos acompaña Eliana Padilla, fundadora de Oasis Rumba y representante en Sydney de Prime Stage Events, la productora que trae a Leo Rey a Australia. Conoceremos su historia, su trabajo y todos los detalles de este esperado concierto. Les cuento de que además de eso, vamos a tener música en esta primera hora de Leo Reis, para que ustedes conozcan un poco al artista. Va a ser un evento muy bonito porque nos vamos a reencontrar, algunos que ya tenemos edad, con este increíble cantante de música cumbia, me parece que es. Así que vamos a conversar con Eliana para que nos cuente más detalles sobre este evento, pero también nos va a contar un poquito sobre lo que ella ha hecho aquí en Australia durante todos estos años. Buenos días, Eliana, ¿cómo estás?
10: Buenos días, Luisa, muy bien. Buenos días a todos a quienes nos están escuchando y muchas gracias por tu invitación.
9: Bueno, en realidad es muy bonito tenerte aquí. Además de eso, gracias también, quiero dar públicamente, por sponsor el programa Voices Are Alive, que va los días viernes de 1 a 2 de la tarde. Y bueno, cuéntanos, ¿quién es Eliana Padilla?
10: A ver, Eliana Padilla es una persona que nunca pensó salir de Chile. Se presentó la oportunidad. Llegué a Australia hace 23 años atrás. Y bueno, como a todos los que nos ocurre, me tocó adaptarme a un país a donde no hablaba el inglés. El trabajo que en ese momento realizaba en Chile no lo podía ejercer aquí justamente por el idioma. Y tuve que empezar a buscar qué podría hacer en ese tiempo. Bueno, la verdad, empecé a pensar en poner un business. Logré hacer un business, en como muchos latinos hacemos el tema de aquí llegar a hacer el tema de limpieza, pero a la misma vez empecé con Oasis Rumba, que a donde empecé a hacer eventos en un comienzo más con la comunidad de habla inglesa y posteriormente con la comunidad latina.
9: Eliana, ¿y qué te motivó a crear Oasis Rumba?
10: En ese momento, la verdad, lo que más me motivó fue el interactuar con diferentes culturas, porque me di cuenta que independientemente que acá hay una diversidad de cultura multicultural, tenemos algo en común, celebrar, estar unidos con la familia, compartir con los amigos, pero en ese momento no había como muchos lugares para la comunidad latina. Y ahí empecé a crear eventos en botes, en venue, empecé a darme a conocer en el área de entretención y empecé a trabajar con tomando booking de aniversario, cumpleaños, organizando wedding, y empecé también a integrarme más en la parte de la danza. Estuve muy, muy relacionada por muchos años con diferentes estudios y ahí empezamos a trabajar con el género de salsa, bachata, hacer cosas para el Día de la Madre, el Día de los Enamorados, Australian Day, y así sucesivamente.
9: ¿Y qué representa Oasis Rumba para ti y para la comunidad latina en Australia?
10: Bueno, Oasis Rumba es un logro muy personal, el que me dio la posibilidad de poder seguir adelante y poder avanzar en el rol de madre y papá, ¿ya? Y para la comunidad siempre he tratado de integrar, en este caso, la comunidad latina, a acercarnos más para la parte cultural, nuestras raíces, el tema de la comida, para tratar de cierta manera colaborar con un granito de arena, como se dice, para seguir manteniendo nuestras raíces para la nueva generación.
9: Perfecto. Bueno, nos vamos a ir a una pausa y nos vamos a ir con un tema de Leo Rey que se llama Dímelo. Y me imagino que tú estás muy feliz de poder colaborar con este maravilloso evento que se va a llevar a cabo ya este mes. Cuéntanos, ¿cómo te sientes?
10: Mira, la verdad es un honor para mí poder representar la productora Prime's Stage Event, porque nunca me imaginé que iba a estar trabajando en esta organización para ayudar en un evento de un artista de Chile.
9: Perfecto. Bueno, nos vamos a ese tema de Leo Rey con Dímelo.

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1: Bueno, y estamos de vuelta con Eliana Padilla y vamos a seguir conversando con ella sobre este evento que se viene, que está organizado nada menos que por Prime Stage. Cuéntanos, Eliana, ¿cómo llega a ser parte, digamos, de esta, de representar en cine a Prime Stage?
2: Prime Stage es una nueva productora que están ellos en Melbourne, Francisco y Patricio. Y yo la verdad fue una casualidad, porque cuando ellos trajeron al Américo, al artista, que fue todo un éxito, en lo personal, yo lo primero que hice también fue comprar tickets, pero yo lo iba a ir a ver a Melbourne. Y después se dio de que lo trajeron a Sydney. Y yo empecé a promocionar, sin conocerlos a ellos realmente, empecé a promocionar en mi página, empecé a mandarle texto a mi gente, amistades. Y bueno, así sucedió y después nos conocimos, ellos empezaron a hablar de proyecto y se dieron cuenta de que yo era Oasis Rumba. Y ahí fue la conexión y después ellos me invitaron a ser parte del siguiente artista que iban a traer, que en este caso, Leo Rey. Y así comenzó.
1: Wow. ¿Y tú sabes cómo nació la oportunidad de traer a Leo Rey aquí a Australia?
2: Y de acuerdo a lo que hemos conversado con los organizadores, ellos tienen una lista de artistas que ellos quieren traer a Australia. Y en este caso son tantos artistas chilenos como de Sudamérica. Pero obviamente todo también va a depender del apoyo que tengan de la comunidad. Así que es muy importante apoyar a esta productora que quieren de cierta manera traernos a buenos artistas del exterior.
1: ¿Y tú sabes por qué Prime Stage Events en este punto eligió a Leo Rey y no a otro artista?
2: Y de acuerdo a lo conversado, ellos eligieron a Leo Rey en este momento porque es una persona que por década ha estado en el género de la cumbia. Es una persona muy conocida tanto en Chile como en Sudamérica, pero no es un tema que sea. Ellos decidieron traer a Leo Rey porque fue algo específico. Ellos, como te lo dije anteriormente, ellos tienen una lista de varios artistas y creo que fue por un tema de orden que ellos dijeron, bueno, el próximo vamos a traer a Leo Rey, pero no es porque a lo mejor se dé a entender que él es el mejor o menos, ¿ya? Es un tema de que ellos dijeron, continuemos con el mismo género de la cumbia y se pusieron en contacto con el manager, en este caso, de Leo Rey.
1: Bueno, en todo caso, la venida del artista anterior fue un éxito.
2: Fue un éxito, sí. Fue un éxito la venida de Américo. Ellos quedaron muy contentos y yo creo que por lo mismo también, siguiendo un poco el género de la cumbia, ellos están trayendo a Leo Rey.
1: Qué bien. Cuéntame, ¿y qué significa para ti? Porque tú hace más de 20 años que estás acá y tú me preguntaste, cuando tú me hablaste de Leo Rey, yo dije, no estoy segura, parece que no lo conozco. Vivo 40 años en Australia, pero después cuando en realidad comencé a escuchar su música, inclusive la que tengo, la compré en una página que hay por internet y compré como 2 o 3 CDs de él. Y dije, pero claro, sí, por supuesto, hasta bailado su música. Qué increíble que a veces a uno se le olvida un poco, ¿no? Por el hecho de estar acá tantos años y un poco desconectado del país.
2: Yeah. Claro, es simpático porque yo te digo, no solamente a ti te ocurrió eso. Hay gente que cuando yo le he mandado el link me dice, ¿quién es? Y yo le digo, escuchen tal canción. Y después me responden, pero sí lo conozco. Yo crecí con esa música. A mi papá le encanta. Yo me acuerdo que en las fiestas de la familia siempre poníamos cumbia y se dan cuenta que, claro, que es el artista.
1: Qué bien. Dime, ¿qué podrá vivir el público que asista al concierto del próximo 21 de agosto?
2: Te digo, no solamente a ti te ocurrió eso. Hay gente que cuando yo le he mandado el link me dice quién es y yo le digo, escuchen tal canción. Y después me responden, pero sí lo conozco, yo crecí con esa música, a mi papá le encanta. Yo me acuerdo que en las fiestas de la familia siempre poníamos cumbia y se dan cuenta que, claro, que es el artista.
1: Qué bien. Dime, ¿qué podrá vivir el público que asista al concierto del próximo 21 de agosto?
2: A ver, va a ser un show que va a estar lleno de energía. Ya es un show que quiere invitar a toda la familia, a toda. En este me refiero no solamente a los papás, a los hermanos, que también a aquellos que puedan llevar a sus abuelos, a los niños, a todo. Es una fiesta familiar, ¿ya? Y además la presentación en escena, él trae parte de su elenco, él trae parte de sus bailarinas. Entonces va a ser un show muy hermoso.
1: Qué importante que digas eso, que es un show familiar, porque a veces los eventos que se hacen de artistas extranjeros están solamente dedicados para...
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1: Bueno, y nos quedamos cortas con que nos llevó a comerciales, porque en realidad eso no se nos puede pasar. Yo decía que bueno eso que tú mencionas de que este evento sea un evento familiar, porque generalmente los eventos a veces de artistas de esta categoría a veces son solamente para adultos, y el hecho de que sea un evento familiar, eso significa que pueden llevar a los niños.
2: Correcto, eso significa que pueden llevar a los niños, pero como en todo show o en todo evento, los niños también tienen que pagar su ticket, ¿ya? Porque sobre todo este evento es un evento con ticket enumerado, entonces la persona al comprar el ticket le llega inmediatamente su asiento en este caso.
1: Qué bueno que digas eso en todo caso, porque creo que es importante que la gente también sepa eso, que pueden ir con la familia, pero también los tickets tienen que adquirirlo.
2: Correcto, porque son tickets enumerados.
1: Perfecto. Cuéntame, ¿dónde va a ser este evento?
2: Va a ser en el Catholic Club en Liverpool.
1: Ya.
2: Generalmente con la gente que ya hemos como contactado, los latinos, conocen ese venue y todos dicen, oh, me queda bien porque no tengo que estar yendo a la ciudad.
1: Sí, yo creo que sí. Además que, bueno, pueden llegar en bus, en tren, uh-huh, en un Uber. O sea que está como a la mano y todos lo conocemos en realidad. Yo estuve ahí hace poco en un evento muy bonito para los gente de la tercera edad y la verdad que fue increíble.
2: Y lo otro que tiene bastante parking. Yes. Eso es algo también muy bueno.
1: Y muy importante.
2: Sí.
1: Ya. Bueno, entonces ahora nos vamos a ir a otro tema de Leo Rey que se llama Rico.

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4: Soy Raúl Briceño y este es el libro de la semana. ¿Qué historia sobre una mujer común en Corea del Sur puede tocar fibras sensibles de lectores alrededor de todo el mundo? Kim Ji-young, nacida en 1982, de la autora coreana Cho Nam-ho, es una novela que ha sacudido al mundo literario, tanto en Corea del Sur como en muchos otros países donde la opresión, el machismo y la misoginia son el plato diario de una sociedad extremadamente conservadora. Una cultura que inculca sin pudor que tener un hijo varón es la mejor elección, lo que conduce a que las mujeres se frustren por llevar una niña en su vientre. Esta es la historia de una mujer coreana de 33 años casada y con una niña pequeña que las circunstancias de su vida la han puesto en un lugar anímico, físico y emocional muy complicado. A través de una narración sobria y casi documental, la autora reconstruye la vida de Kim Ji-young desde su infancia hasta la maternidad, mostrando cómo la discriminación de género se manifiesta en la familia, la escuela, el trabajo y el matrimonio. La aparente normalidad de la protagonista se quiebra cuando comienza a adoptar las voces de otras mujeres, un recurso narrativo que simboliza el peso acumulado de las experiencias compartidas por generaciones. Kim Ji-young, nacida en 1982, es una novela breve pero profundamente conmovedora. Una novela que ha pasado de ser la historia breve de una joven coreana a convertirse en un terremoto que ha sacudido a las mujeres de medio mundo. ¡Chao, amigos! ¡Hasta el próximo lunes! En Conversando con Luisa.
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1: Buena la música en realidad. Dan ganas, puras ganas de bailar.
2: Dan ganas de bailar.
1: Sí, buenísimo. Ahí está Leo Rey con el señor juez. Bueno, Eliana, sigamos conversando. No se olviden de que Conversando con Luisa continúa después de las noticias. Eliana va a estar en el programa hasta las 11 de la mañana y después nos vamos a ir con una astróloga, así que va a estar bien interesante la segunda hora, así que no se vayan a ningún lado. Cuéntanos, Eliana, ¿cómo ha respondido la comunidad en general a la venida de Leo Rey?
2: La verdad, ha estado lento. No es algo que pensábamos que la comunidad iba a apoyar bastante. Estoy segura de que muchas personas siempre esperan como una semana antes del evento, pero la realidad sería hermoso que la comunidad apoyara a este artista chileno.
1: ¿Me puedes dar el link de los tickets? ¿Dónde pueden comprar la gente los tickets? El link.
2: Humanis. That is el link que está vendiendo los tickets.
1: Ya. O sea que para que la gente... Y si la gente muchas veces no se puede conectar a esta página para comprar, ¿a qué número tienen que llamar?
2: Al 04-061-20727. Que es el número que está en todas las promociones.
1: Ok, perfecto. Cuéntame, ¿cuáles han sido los mayores desafíos que han enfrentado para hacer realidad este evento?
2: Y, bueno, uno de los mayores desafíos es ganar la confianza de la comunidad, ¿ya? De hacerles saber de que al traer un artista hay un gran trabajo detrás y es un team que está trabajando, son muchas personas las que están trabajando, pero de repente cuesta esa parte de que la gente crea y tenga la confianza de que el artista que se va a traer va a dar un buen espectáculo.
1: ¿Y a qué se debe eso, Eliana?
2: Yo creo que muchas veces pasa que a todos, me incluyo también, porque yo también asisto a eventos, de repente la organización o la calidad de lo que se está entregando no es lo que la persona espera.
1: Pero en este caso tú estás...

0: trabajando en este evento y yo veo que hay mucha promoción, está muy bien hecha, hay mucha información, o sea que como que es fácil. Muchas veces nos sucede eso, a veces hay eventos que uno ni se entera porque la promoción en las redes sociales no ha sido suficiente. Y entonces, y en este caso, ¿ustedes se han preocupado de hacer una buena promoción?
1: Sí. En cuanto a promoción, hay promoción en todas las redes sociales, tanto en Facebook, en Instagram. También hay promoción, así como ustedes que están apoyando también el evento en radio. Hay personas que están trabajando. Y hay una cosa que quiero mencionar, y me ha sorprendido mucho, Luisa. Yo te voy a mencionar algo. Gente que yo no conocía directamente, gente joven que está aquí en Australia, se han contactado conmigo y han empezado a ayudar en la promoción.
0: Mira qué bien.
1: Eso me ha llamado mucho la atención. Yo te digo, hay bastantes personas jóvenes, ya de la comunidad chilena, colombiana e incluso argentinos.
0: Bueno, me mostraste un mensaje delante que sí. Te había llegado esta mañana de alguien que tú no conoces.
1: Yo no conozco. Hay muchas personas que yo no conozco face to face, cara a cara, y se han involucrado en ayudar a promocionar. Y eso a mí, la verdad, te digo, me ha dicho, wow, qué increíble. Todavía hay gente que quieren seguir apoyando los eventos latinos.
0: Y bueno, y sí, además que se viene ahora septiembre y ya se vienen muchos eventos. Sí. Pero este es importantísimo porque obviamente es un artista extranjero, un artista chileno, y a nosotros nos gusta su música. So, creo que la gente de alguna manera al final va a apoyar. Esperemos. Lo que pasa es que a veces dejamos todo para el último.
1: Sí, eso es verdad.
0: Bueno, las entradas no se van a liquidar, así que tienen que comprarlas antes.
1: Sí.
0: Bueno, nos vamos a ir a otra pausa, Eliana, y volvemos nuevamente contigo ya para irnos despidiendo.
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0: ¿Vio?
1: Ahí sí, pues.
2: Sí, la raja.
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4: Ups. Bueno, ahí estaba Leo Rey con ese tema. Estuvo buena el final.
5: Sí.
4: Bueno, les cuento de que ya vamos como llegando al final, así que vamos a ir ya cerrando esta conversación. Eliana, ¿cuál sería tu mensaje para la comunidad hispanohablante? Para que asista a este evento, para que compren sus entradas, para que vayan a la página, para que llamen por teléfono. Mensaje.
5: Bueno, yo quiero invitar a toda la comunidad, no solamente a los chilenos, sino a toda la comunidad latina, que apoyen a aquellas personas que toman una decisión bien difícil, el hacer una inversión para atraer a un artista del extranjero. Me gustaría de que, si es posible, que todos compraran sus tickets para apoyar a este evento de este cantante chileno Leo Rey, porque estoy segura que muchos de ustedes conocen la música, han bailado sus canciones, han estado en fiestas con la familia, con amistades, disfrutando muchos momentos. Y como parte de la organización, porque yo estoy apoyando a Prime Stage, espero verlos a todos ustedes ese viernes 21 de agosto para que disfrutemos y recordemos para siempre el concierto de Leo Rey aquí en Sydney.
4: Hay algo bien importante que no hemos hablado, es hay un artista que va a abrir el espectáculo. ¿Quién es?
5: La artista que va a abrir el espectáculo es Verónica Simonet, una artista muy querida de la comunidad latina.
4: Bien, sí, me parece, sí, en realidad ella es extraordinaria, la verdad que sí. Tengo que admitir, además que hace un trabajo no tan solo como artista, sino que también como trabajo que hace para la comunidad, ¿cierto? Ayudando a veces voluntariamente, así que nuestros saludos para Verónica Simonet desde los estudios de Alive 90.5 FM. Y bueno, y gracias Eliana por acompañarnos y compartir un poquito de tu historia. No fue mucho, pero queríamos hablar del evento que se viene ahora ya el 21 de agosto. Además, por habernos hablado de todos los detalles sobre la llegada de Leo Rey. ¿Qué día llega?
5: Él está llegando un miércoles. Y estén atentos porque van a ver algunas sorpresas.
4: Oh.
5: Sí.
4: Llega al aeropuerto de Sydney, me imagino.
5: Claro, pero vamos a coordinar para que aquellos que quieran ir antes del show a tomar un autógrafo de Leo Rey, le vamos a estar avisando unos días antes las redes sociales.
4: ¡Ay, qué bien! ¡Qué bien! Yes. ¡Qué bien! ¡Qué bueno saber eso! Uh-huh. Bueno, no se despeguen de la sintonía porque enseguida regresamos con la segunda hora de Conversando con Luis aquí en Alive 90.5 FM, y yo súper agradecida de Eliana que haya venido a los estudios, pero también súper agradecida de que ella sea el radio sponsor del programa Voices Alive, que va a todos los viernes de 1 a 2 de la tarde. Así que un millón de gracias, Eliana, por ese apoyo igual incondicional que tú tienes para mi programa. Y bueno, la que nos va a acompañar en la segunda etapa del programa es nada menos que Cecilia Lugo. Ella es una astróloga venezolana radicada en Sydney desde hace más de 25 años, así que estén atentos. Nos va a leer, digamos, la fecha de nacimiento. Yo ya se la di, a ver qué me trae. A ver qué me trae. Bueno, Eliana, te dejo hasta una próxima oportunidad. Y bueno, vamos a estar viendo anyway. Yeah.
5: ¿Sí? Muchas gracias a ti, Luisa, por la invitación. Y por supuesto que nos vamos a volver a ver.
4: Un millón de gracias. Bueno, y nos vamos a ir con un temita de Kiki Galdames, Allá Lejos Tengo Un Pueblo, y ya nos vamos a ir despidiendo para luego ir a las noticias y volver con la segunda parte del programa.
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1: Bueno, y así se nos fue nuestra primera hora de programa aquí en Alive 90.5 FM. Recuerden, todos los martes de 10 a 12 del mediodía, Conversando con Luisa, un programa en español para toda nuestra comunidad hispanohablante. Ya volvemos.

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4: Bueno, y estamos de vuelta aquí en Alive 90.5 FM y a continuación les voy a compartir una conversación que tuve con Santiago Cortés, que es el encargado de asuntos culturales de la Embajada de México en Australia, realizada durante la exhibición Weaving Memory Mexican Textile Art en el Australian Museum. En esta entrevista Santiago nos habla sobre el significado de esta muestra organizada para conmemorar los 60 años de aniversario de las relaciones diplomáticas entre México y Australia. Así que escuchen esta conversación que traigo de el señor Santiago Cortés. Hola, buenas tardes. Para Conversando con Luisa por Alive 90.5 FM, ¿podría decirnos su nombre?
5: Sí, Santiago Cortés, soy el encargado de los asuntos culturales de la Embajada de México en Australia.
4: Bueno, me gustaría que nos contara el significado de esta exhibición aquí en The Australian Museum.
5: Bueno, esta es una exhibición que se llama Weaving Memory, Mexican Textile Art. Y la idea detrás de esto son dos cosas. Uno es celebrar el 60 aniversario de relaciones diplomáticas entre México y Australia. Y el otro es traer el trabajo de las mujeres mexicanas indígenas a la luz y ver cómo son ellas las que pasan de una generación a otra los conocimientos ancestrales que tienen de los métodos de producción.
4: ¿Y cómo llega esta exhibición aquí a The Australian Museum?
5: Bueno, es parte de esta celebración del 60 aniversario y desde hace ya un poco más de un año la embajada y el museo nos pusimos a hablar para traer algo sobre México y nos encontramos con esta exhibición que era no solo importante para mostrar a México, pero también lo que significa lo que trae consigo esta exhibición, que es esta parte humana de los textiles y de quién los hace.
4: ¿Cuáles son los proyectos a futuro entre México y Australia?
5: Tenemos muchos proyectos, en particular para seguir celebrando el 60 aniversario de relaciones diplomáticas. Tenemos una asociación, estamos asociándonos con el Royal Australian Mint para sacar una moneda conmemorativa que va a estar disponible para el público a partir de mediados de septiembre. Y un poco eso porque también trae la historia de la moneda. Una de las primeras monedas que se usó en Australia fue acuñada en México. En lo que antes era la Nueva España, pero al principio de 1800, antes de tener la independencia.
4: ¿Y cuál es su último mensaje para la comunidad mexicana aquí en Australia?
5: Pues a la comunidad mexicana en Australia, especialmente aquí en Sydney, queremos agradecerles porque tenemos una comunidad muy activa, muy empresarial y son realmente ustedes quienes son los embajadores de México aquí en Australia. Tienen tiendas, tienen restaurantes y con eso pues dan la mejor cara de México aquí en Australia.
4: Un millón de gracias para Conversando con Luisa por Alive 90.5 FM.
5: Muchas gracias por el espacio.
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4: Bueno, y estamos de vuelta para seguir conversando con Cecilia. Nuestra segunda pregunta que tenemos para ti, Cecilia, Estoy súper emocionada por poder escuchar este tema, porque la verdad que a veces estas cosas no se hablan mucho, ¿no? Por lo menos yo no he tenido la oportunidad de conversar con alguien como tú. ¿Cuáles son las fases de la luna que tendremos durante agosto y qué nos invita a hacer cada una de ellas?
0: Ok. Comenzamos el mes con una con luz, porque tuvimos la luna de Acuario la semana pasada y todo el mundo la debe haber vivido, porque fue impresionante. Entonces, hoy ya está Gibbous, que quiere decir o bajando menguante en Aries, pero nos da la valentía. A mí me dio la valentía de venir a hablar. Luego tenemos la luna cuarto menguante, que va a ser en Tauro, excelente para consentirse, darse tiempo, dormir un poquito más, conectarse con la naturaleza y caminar. La balsámica va a ser en... Viene la luna de Géminis el fin de semana, esa luna es sumamente ocupada, así que llamen a los amigos, hagan muchas reuniones y disfruten de los mercados. Y luego tenemos la luna nueva de Leo, que este mes es un eclipse. Esa luna de Leo, que es eclipse, debemos concentrar nuestra energía en calmarnos. Yo uso el arte terapia. Entonces, por ejemplo, si haces espirales, desbloqueas cualquier preocupación y empiezas a enfocar tu energía. La luna va a seguir su recorrido después del eclipse y luego les voy a dejar algo muy bonito de aprender con el eclipse, pero vamos a continuar las fases. Viene el primer cuarto creciente, que va a ser en Escorpio. Esa es una luna que nos da sanación y que podemos soltar a través del arte también, o viendo concentrando nuestra energía en nuestro corazón y en lo que sentimos. Podemos escribir qué nos hace sufrir o qué nos preocupa, para luego vivir la luna llena, que es también un eclipse en Piscis. Este eclipse, como va a ser enfrente del Sol en Virgo, nos invita a soltar el perfeccionismo, las preocupaciones y más bien fluir. Como día especial, tengo el 18 de agosto, porque es un día de Júpiter, que es el planeta de la abundancia, que nos invita a expandir. Y Venus, que es el planeta de la atracción, se sonríen el uno al otro, brindándonos un bonito día.
4: Qué bonito. Hablas de la energía colectiva que genera la luna en su recorrido por el zodiaco. ¿Cómo podemos aprovecharla en nuestra vida cotidiana, no importa el signo zodiacal?
0: La luna... ahí serían las fases. Uno planta en la fase nueva, no es lo que queremos, pero esta de agosto es un eclipse, entonces es mejor conectarse con la energía. Pero por lo general las lunas nuevas son inicios, comienzos, y uno hace como un mapa y escribe lo que desea. Eso fue lo que yo hice en el agosto de 1997. Describí el hombre que quería. Oh. Y le dije al universo, yo quiero esto. Uno pide en grande para ver qué Dios, que nos mandan, ¿no? Pero uno primero pide bien, si estás pidiendo. Y entonces me llegó mi australiano, estaba yo en Venezuela. Desde ahí, todas las lunas nuevas me conecto. Pero sí me conecto de acuerdo al signo. Si la luna está en Leo, es romance, como es ahora. Nos invita al romance, a la creatividad, a cuidar a nuestros niños, a conectarnos con el arte. Esto que estabas hablando de la exposición es excelente para ir ahora que está el sol en Leo. Y luego, con las fases primer cuarto creciente, uno toma acción. Si tú pediste una casa, yo quiero encontrar mi casa, bueno, entonces en el primer cuarto creciente empiezas a ver los avisos, empiezas a mirar casas. Claro. Y con la luna llena ya deberías estar lista para entrar a la casa o para mandar una solicitud.
4: ¡Qué bien, qué interesante!
0: Cuando te conectas con los ciclos de la luna, vives una vida más alineada con lo que deseas, con lo que quieres y lo visualizas.
4: Qué bien, me encanta. Bueno, la verdad que sí, creo que vamos a tener que conversar como más intensamente de este tema porque yo soy un poquitito ignorante en lo que respecta a esto.
0: Bueno, pero solamente tienes que empezar a conectarte. Y se me olvidaba, el corte de cabello es una luna, la luna cuarto creciente. Para este mes es el 16 y el 17, para que crezca tu cabello, lo cortas en cuarto creciente.
4: Mira qué bien. Bueno, lo voy a tener en cuenta para recortarme un poquitito, a ver si me crece más. Las puras puntitas. Bueno, nos vamos a ir a un tema de Yapu en este comercial. Pero también después de eso nos vamos a ir a una conversación que tuve además con María José de Guadalajara y Santiago de Ciudad de México, quienes visitaron también la exhibición Weaving Memory Mexican Textile Art en el Australian Museum. A través de su experiencia y reflexiones, ambos nos invitan a descubrir una mirada más profunda sobre la riqueza cultural de México, destacando el legado de los pueblos originarios, el invaluable trabajo de las mujeres artesanas y el significado de los textiles como expresión de identidad, memoria y tradición. Así que ya saben, después del grupo Yapu con Vuelvo para Vivir, vamos a escuchar esta conversación que tuve con María José y con Santiago.

0: Hola, para Conversando con Luisa por Alay 90.5 FM. Me gustaría saber qué opinan de esta exhibición mexicana aquí en el Museo de Australia.
1: Nos parece hermoso que traigan la tradición mexicana a que la conozcan otras partes del mundo, en este caso Australia. Son muy privilegiados de ver todas estas cosas que, gracias a Dios, en México se ve mucho, pero creo que falta expandir más a otras partes del mundo también para que conozcan la hermosa tradición de México y la cultura.
0: Te puedo preguntar, ¿cuál es tu nombre y de dónde vienes?
1: Mi nombre es María José y soy de Guadalajara, Jalisco.
0: ¿Tú entiendes bien lo que están exhibiendo acá?
1: Sí, hay mucho indígena también de donde vengo yo y nos encanta. Últimamente hemos tenido mucho interés en todo lo indígena, sobre todo lo tejido a mano. Nos parece muy, muy impresionante y algo que poco se ve en el mundo exterior, fuera de México. Hay que saber un poco más, como por ejemplo la ropa que usa Frida Kahlo, de dónde viene, cómo se hace, los procesos que toma y el trabajo duro de las mujeres indígenas que les toma hacer ese tipo de bordados. Yo creo que sí hay que ver más lo que hay en la cultura aparte de Frida Kahlo como tal.
0: ¿Cuál es tu nombre?
2: Yo soy Santiago, soy de la Ciudad de México. Llevo 9 años aquí en Australia. Muy importante, y no solo en México, en Latinoamérica en general. Similar a Australia, tenemos nuestras culturas indígenas, tenemos, como latinos, tenemos más conciencia de lo que significa formar parte de un espacio de la tierra, de donde nosotros, de alguna manera, nacimos ya de una mezcla con los españoles, con vertientes de otras culturas europeas, más empapados ya del mundo. Pues, de alguna manera, nuestras raíces indígenas se han excluido un poco por la modernidad, la civilización. Muy a menudo se violan y se omiten los derechos de los indígenas. Me parece muy importante que se haga conciencia por este medio. Sobre todo las mujeres tejedoras de México son muy famosas por su importancia en la historia del mundo en general. Igual que aquí, las mujeres siempre han tenido su rol particular en este específico rasgo de la cultura. Podemos ver que las mujeres están a cargo. Nosotros recientemente fuimos a México, fuimos a Chiapas, es un estado en el sur de México, y ahí pudimos aprender cómo cada color, cómo cada línea, cada forma tiene un significado para ellos. Entonces es interesante aprender lo que significa.

0: a seguir ese rol.
1: Me parece muy interesante que tú, siendo un varón, tengas esa percepción de tu cultura y de tu país.
0: Gracias.
1: Hasta el momento creo que México se hizo más famoso después del Mundial de Fútbol, ¿no?
2: Sí.
3: Probablemente sí.
0: Esperemos que cosas más positivas que negativas se hayan sacado de ahí. Sí, pero...
1: Yo creo que sí.
2: Qué bueno. Sí, porque se conoce mucho la comida mexicana en todo el mundo, pero creo que hace falta conocer un poquito más de la cultura y de la gente mexicana, lo que nosotros pensamos y el valor que le damos a las cosas como, por ejemplo, en este caso, los textiles, la comida también, la unión que tenemos entre los mexicanos, creo que es muy poderosa y hace falta que la llevemos más allá.
1: Un millón de gracias para conversando gracias. Con Luisa y bueno, y que sigan disfrutando este día tan bonito aquí en el Museo Australia.
2: Muchas gracias.
0: Gracias, Luisa, un placer conversar.
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1: Bueno, y estamos de vuelta con Cecilia y le vamos a preguntar, Cecilia, ¿puedes contarnos qué significa astroarte?
11: Sí, eso es lo que nació en un momento difícil, pero es pintar para conectarte contigo mismo en problemas de estrés, cuando no sabes qué hacer. Y también para conectarte en tu desarrollo personal y conocer partes de la astrología, de tu carta natal. Entonces, yo terminé un trabajo que me daba mucho estrés y me senté un día enfrente en la mesa del comedor y dije, ¿y ahora qué hago? En ese momento comencé a pintar. Uno puede hacer cualquier diseño, así como cuando en el pasado hablábamos por teléfono y hacíamos que si florecita o corazoncitos o poníamos nuestro nombre. Bueno, lo mismo. Entonces, si sientes que tienes el ánimo bajo, pinta flores, diseña flores. El color naranja es un color muy positivo para levantar el ánimo. Pones en tu alrededor. Yo estudié diseño de interiores, entonces todo eso es importante también y así diseño mis talleres. Si sientes que estás estancado, bueno, pintas el sol y haces espirales y círculos para desbloquear tu mente y

0: así encontrar respuestas a ti mismo. Porque acuérdate, siempre tú sabes lo mejor para ti. Lo que pasa es que la intuición habla bajito. Y si no nos conectamos con nuestra intuición y preguntamos a otros, bueno, ellos van a responder en base a ellos, no en base a ti mismo. Entonces, es la pintura te ayuda a conectarte con tu intuición. Y además conoces, yo hago de acuerdo a la astrología, pintamos Venus para saber cómo amamos, o pintamos la luna para cómo cuidarnos.
1: ¿Qué consejo le darías a alguien que siente curiosidad por la astrología, pero no sabe por dónde empezar?
0: Por estos cursos, por estos talleres de pintura y de un tema, porque la astrología es compleja. Entonces, si tú vas, por ejemplo, a pintar tu luna, o como te hice a ti, sol, luna y ascendente, que son el corazón de la personalidad. Yo tengo uno así. Este que tengo este sábado es acerca del eclipse. Si quieres aprender, visitas mi página y empezar de a poco. El sol la mayoría lo conoce, pero la luna es el segundo luminario. No es planeta y se relaciona con tus emociones.
1: ¿Y cómo podemos encontrarte en las redes sociales, Cecilia?
0: Yo tengo una en español que es Zodiaco con Cecilia. Y tengo una página en Instagram y tengo una que es Zodiac Inspirations Australia, que la tengo en inglés, pero el Instagram permite las traducciones, así que cualquiera de las dos.
1: Háblanos de este curso entonces este fin de semana.
0: Este fin de semana es en el Community Center de Woolloomooloo y es de 1 a 3:30 y va a ser acerca del eclipse y cómo activa el eclipse en tu carta natal para saber hacia dónde te diriges. Pero para todos los oyentes les digo que nos dirigimos todos a ser más humanos, trabajar en comunidad, ayudar al otro con nuestra propia luz.
1: Qué bonito, me encanta, me encanta. Bueno, puedo este sábado, pero bueno, vamos a hacer. Estoy haciendo un taller de telar ancestral, entonces no, ya lo comencé. Pero me encantaría poder aprender un poco más sobre esto, sobre el tema. Pero lo voy a estar promocionando para que la gente sepa y a ver si te podemos seguir y podemos aprender un poquito. A continuación, les voy a contar de que tengo un artista, se llama Caruso Alfonso Núñez. Y les cuento que seguimos conectando a nuestra audiencia con las voces que enriquecen la cultura latinoamericana. En los próximos programas tendremos el gusto de presentar al cantautor, escritor y productor musical ecuatoriano Caruso Alfonso Núñez, quien nos ha enviado un afectuoso saludo desde Ecuador, acompañado de algunas de sus composiciones musicales que muy pronto compartiremos con ustedes. Así que aquí tienen un adelanto y también el saludo de Caruso Alfonso Núñez.
2: Hola Luisa, un afectuoso saludo para ti y para todos los auditores de Conversando con Luisa a través de Alive 90.5 FM en Sydney, Australia. Soy Caruso Alfonso Núñez, cantautor, escritor ecuatoriano. Desde aquí, desde el país de los volcanes, les abrazo y para mí es un verdadero honor poder acompañarlos desde la distancia a través de la música y las palabras. Con mucho cariño, un abrazo grande para toda la comunidad de Alive 90.5 FM. Nos encontramos muy pronto.

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1: Bueno, y ahora un aviso comunitario. 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

0: Bueno, y ahí estaba Caruso Alfonso Núñez desde Ecuador con el tema Solo entre tú y yo. Bueno, y nos vamos a ir despidiendo de Cecilia. Cecilia, ha sido un placer haberte tenido en los estudios de la 90.5 FM para Conversando con Luisa. La verdad que es muy interesante. Espero tenerte nuevamente en los estudios, y si no es en Conversando con Luisa, me encantaría tenerte en Voices Are Alive. ¿Qué mensaje querrías dejarle a la comunidad?
1: Gracias, Luisa. Será un placer. Quiero dejarles que miren las estrellas, vean hacia el cielo, aprovechen a ver el atardecer. En estos momentos, cuando atardece, hay un lucero que es Venus, y piensen cómo amar cada día más a tu persona y a los que amas. Y en la mañanita, levántate temprano y mira el amanecer. No hay nada más hermoso que voltear nuestro rostro al sol, como hacen los girasoles, para llenarnos de luz.
0: Qué bello. Actually, ese luz es gigante. Anoche yo lo vi.
1: Está hermoso.
0: Porque
1: está enlogada, y ella va a retrogradar en octubre, entonces ya está llegando a su máximo.
0: Qué lindo. Bueno, ha sido un placer, Cecilia. Espero tenerte nuevamente en los estudios de la 90.5 FM.
1: Por favor, gracias.
0: Bueno, y nos despedimos ya con el cierre de programa, y después nos vamos con el último tema. Hasta la próxima semana.
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